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0: Radio Golondrina te indica la hora.
4: 20 horas, 15 minutos.
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7: ¿Quieres saber qué hora es en la comuna de Paine?
8: 20 horas, 46 minutos.
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6: ¿Quieres saber qué hora es en la comuna de Paine?
7: 21 horas, 20 minutos.
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8: ¿Quieres saber qué hora es en la comuna de Paine?
9: 21 horas, 35 minutos.
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5: ¿Quieres saber qué hora es en la comuna de Paine?
6: Un minuto.

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Oye, buenas noches, bienvenidos. Bueno, estábamos por acá para que no me pele. Para que no me pele Freddy Lecaro, para que no diga dónde estáis metido. Aquí estoy. Para que sepáis, Freddy Lecaro. ¿Ah? Yo no ando pidiendo, por favor, que no avise dónde estoy, como otros. ¿Ah? Así que ahí estáis, pues ahí quedaste por Lecaro. ¿Ah? Ahí quedaste. Te soltaron, me dice, ¿a dónde la viste? Yo no soy apellido Lecaro, guacho. ¿Ah? Ya, oye, saludo a la Petronila Peñafiel que está por ahí. Y a una amiga que se llama, no se llama, tuvo un hijo que se llama, ya viene en camino, se llama Osobuco Costillar, se llama el niño. Saludos para ella. ¿Qué tomaste? ¿Qué? No he tomado nada, hombre, estoy con remedio, no puedo tomar nada. No. Así que no me tiré a mí en los dados.

Bien, ahí estaban entonces unos pegaditos. Primero partimos con la banda Sobredosis y le dimos con los rancheros del río Maule a esta hora. Sí, sí. Fernando, ¿cómo estás, compita? Saludos para ti. Saludos a todos los que se encuentran contigo ahí en tu carretito, ahí en las camelias de Champa, perro. Un saludo grandote. Oye, quiero dar las gracias a la persona que me regaló una bolsa llena de prietas, compadre. Estaban exquisitas, ya les hinqué el diente, perro, ya les hinqué el diente. Así que muchas gracias, exquisitas, estaban exquisitas las ¿cómo se llama? Las prietas.

Por acá saluda a la Anita Lara también, dice, hola Richard, me dice, ¿cómo estáis, pues, Anita Lara? Un saludo grande para ti, pues. ¿Qué tenemos acá? A ver, caballo suelto antes de la bomba de benzina de Pintué a Peralillo, en la curva ahí, así que a todos los que vayan transitando hacia a Pintué por ahí, dice, caballos sueltos antes de la bomba de benzina de Pintué a Peralillo, dice, pasando la curva. Ojo con eso, chiquillos. ¿Quién más está por acá? Dice, un integrante de Los Inseparables necesita el número de contacto del chico de las baterías. Por interno, se agradece. Ni un problema, por ahí se lo voy a mandar, ¿ya? Creo que lo tengo por aquí, a ver si lo puedo sacar al tiro. A ver. Contacto, ¿dónde está acá? Acá está, a ver, vamos a ver al tiro. Oiga, y si va de parte de la radio, creo que hay una tensioncita por ahí, así que dígale nomás que acá. Así estoy deficiente hoy día, para que vea. Así estoy deficiente hoy día ante los pedidos. Todo tipo de pedidos acá, música o pedidos de utilidad pública. Ahí estamos, estamos entregando todos los mensajes. Ahí se fue el contacto del chico de las baterías. Ahí lo tiene para que usted. Mañana tiene hasta las 5 de la tarde, así que si quiere llamar mañana, hágalo nomás, ¿ya? Vamos con más música, chiquillos. Sí, señor, algunos son pedidos. Saludos a las chiquillas del parking que están ahí, a la Margarita. Hoy la Margarita me está hablando todos los días. No la ha podido conocer la Margarita en su WhatsApp, no tiene foto de perfil. Póngale una foto ahí, Margarita, para que sepamos cómo es usted, a quién estamos refiriéndonos. Muchas gracias, me dice. Lo inseparable. Igual para ustedes, chiquillos. Muchas gracias a ustedes también. Así que ahí, pues, ahí estamos. Vamos con música. La Margarita me pidió algo de música que está por aquí en este Megamix. Y por supuesto el resto para que usted lo baile y lo disfrute, pues.

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A ver qué más tengo por acá. Vamos a sacar el torpedo acá, ¿ah? Como corresponde. De ahí voy a ir viendo los mensajes. 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Enseguida va el resto de los auspiciadores, cabrón. Como dijo, dice... Oye, mi viejo, ¿qué tomaste? Me dice. ¿O qué pasó? Estás muy enredado. Como dijo, no, fíjate, no he tomado nada. Estoy tomando la Thai y me tiró una bebida para acá, una limón soda. Ahí está, pues. La Thai que me tiró para acá una limón soda y estamos probándola acá. No, pero no, sí. Oye, está bien que te tomes un trago, pero no todos los días ni todos los fines de semana. Hay que descansar el cuerpo, dejarlo descansar ahí un par de meses y después te tomáis algo, pero no hay que después se acostumbre el cuerpo y uno tiene que... Uno es el que manda, compadre. Uno es el que manda, no el cuerpo que te manda a ti. Pero si tú seguís dándole, al final te va a mandar el cuerpo. Ya, pues los saluditos ahí también. ¿Qué más? Ah, ya. Oye, saludos también. Bueno, saludar a la Margarita del Packing y a todas las chiquillas del Packing. Las saludé porque están escuchando la radio. También saludé por acá. Ah, no he saludado.
Ya, pues la Jacqueline, sí, la Jacqueline Cerda. Hola, ¿cómo estás, Chamorro? Me dice, tanto tiempo. Hola, pues Jacqueline, saludo, dice, para ti, ¿ah? Que sea buena noche. Gracias, pues Jacqueline, un abrazo tremendo. Hoy saludo aquí a mis dos amigas del DEPA. Ah, saludos para ellas, mis dos amigas del DEPA ahí que están escuchando la radio. Y sí, pues están escuchando la radio. Y mandan muchos saludos, sí, pues dice que... Saluditos para usted, me dice. Acá escuchando. Fuera que no, pues. Fuera que no. ¿Cómo que qué pasó? ¿Qué pasó? A ver, ¿qué pasó? No pasó nada. Vamos con música, chiquillos, esto es bailable. Seguimos con lo nuestro.

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Ya son las 23 horas con 29 minutos, muchachos, 11 de la noche con 29. Este fin de semana es un fin de semana largo. ¿Qué les parece? Qué bonito, qué bueno que tengamos un día más para descansar. Qué rico, y sobre todo que sea día lunes. Espectacular que sea día lunes, pues, cuando tenemos que levantarnos y miramos el celular, nos toca. Y lo quedamos mirando y diciendo, me quedo a dormir, me voy a quedar a dormir toda la mañana. Ah, qué rico, compadre. Con eso te digo todo. Así que hay solamente que disfrutar este fin de semana largo nomás, chiquillos. ¿Qué más tengo por acá? Saludos para nuestro amigo Cochelo. Saludos, Cochelito, para ti, que estáis por allá por Temuco. De duelo, por supuesto, perdiste a tu mamita hace unos días atrás. Así que, bueno, como decís tú, la vida es la vida, la ley de la vida nomás. Esta es la ley de la vida, que tienen que irse o tenemos que irnos tarde o temprano todos. ¿Qué dice acá? Gran auspiciador, gran amigo. Vamos con música, seguimos.

Ya, por acá me pidieron los orcumberos de... no sé, el resto no lo sé escribir. Viendo mi de los cumbieros, los super cumbieros. También saludos por acá para donde Manuel Monsalve, saludo a él. No, Manuel Monsalve, que está acá y sola Chamorro. Buena música y buena comida, me dice. Muchas gracias, Perrin, muchas gracias. Por acá, ¿qué más tengo? A ver. Pedro Riquelme, ¿cuándo, Pedro? Un abrazo grande para ti también ahí. Gracias por estar escuchándonos. Gracias por tus saludos, compa. ¿Ya? Vamos con la música, chiquillos.

Ahí no están tranquilamente tomando algo y fumando algo, dice. Acá, dice que cada vez que pasa a Paseo de la Fonda se tiene fundiar y se están en la raza acá. Así que saludos para ellos que nos están escuchando ahí. Nosotros vamos a comer con buena música a ustedes, recuerden que hasta la una estamos con programa en vivo y ahí se va con los mejores gamics. Para que usted vaya y lo vacíen durante un buen rato en Nochecita.

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Ya está, tenemos 8 grados de temperatura acá en Pine. Dice que mañana y pasado va a estar heladísimo, así que cuidarse. La mañana creo que hay algo de 3 grados de... 16 grados de temperatura la máxima mañana. Así que poquita, un poquito. Bueno, aquí mañana hay 10 grados ya, pues. Con la música, seguimos.

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Bueno, ahí estamos cumpliendo los pedidos que ustedes nos hacen, chiquillos. ¿Sabes? Yo ahora me estoy empezando a despedir ya. Casi, estamos casi listos. Así que muchas gracias para todos por la sintonía. Nos vamos a encontrar mañana, si Dios quiere,

Ya, así que bueno, las gracias ahí a todos. Que Dios los bendiga, muchachos, y que sigan en sintonía de la radio. Por supuesto, les dejamos la mejor música para ustedes. Ah, ya, ya. Saludos por una amiga que se llama Paola. La Paola dice por ahí. Bueno, súmale primo, va a salir por ahí, Paola. Un abrazo para ti. ¿Quieres? Ah, ya sé cuál es el que quieres tú. A ver, déjame verlo al tiro, lo dejamos listo ahí, ¿eh? Esto es el... Ya. Ya, a ver, ¿qué hacemos ahí? ¿Sí? Sí, puede ser. Ya, pues, ahora sí, nos vamos. Gracias por la sintonía, como dije, ¿eh? Sigan en compañía de la radio, porque la verdad que los acompaña las 24 horas del día. Chao, chao.

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0: ¿Quieres saber qué hora es en la comuna de Paine?
1: Es la 1 de la mañana, 10 minutos.
2: ¿Cómo?

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2: Es la 1:00 a.m, 34 minutos.

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2: ¿Quieres saber qué hora
3: son
2: es en la comuna
3: las
2: de Paine?
3: 2 de la mañana, 41 minutos.
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3: ¿Quieres saber qué hora es en la cuna de Paine?
4: Son las 3 de la mañana, un minuto.
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3: Son las 3 de la mañana, 30 minutos.

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3: Son las 4 de la mañana, 5 minutos.
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2: Son las 5 de la mañana, 19 minutos.

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1: Son las 5 de la mañana, 33 minutos.
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1: Son las 6 de la mañana, 9 minutos.
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5: Son las 7 de la mañana, 17 minutos.
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3: Son las 7 de la mañana. 42 minutos.

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5: Son las 8 de la mañana, 15 minutos.

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3: Son las 8 de la mañana, 33 minutos.

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6: Son las 9 de la mañana, 8 minutos.

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6: Son las 9 de la mañana, 35 minutos.

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3: Son las 9 de la mañana, 59 minutos.
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también damos las gracias al Señor Jesucristo por darlo un día más, una oportunidad más para estar pregonando nada menos que su palabra, hablando de Él públicamente, hablando la palabra de Dios. Estaba mirando un salmo, el Salmo 19, que dice, para saludar también a los hermanos, amigos que lo escuchan. El Salmo 19 dice, los cielos cuentan la gloria de Dios y el firmamento anuncia la obra de su mano. Un día emite palabras y otro día una noche y otra noche declara sabiduría y no hay lenguaje, dice, ni palabras, amén, ni es oída su voz. Y esto, el verso 4 dice, por toda la tierra, amén, con la venida del Señor Jesús se cumplió este texto, esta palabra, por toda la tierra salió su voz, hasta el extremo del mundo, sus palabras en ellos puso tabernáculo para el Seol. Dice la palabra que la palabra de Dios salió hasta el extremo del mundo. Siempre nosotros decimos cuando leímos esta palabra que nosotros, Chile, estamos en el extremo del mundo y hasta aquí ha llegado la palabra de Dios. El conocimiento del Señor Jesucristo ha sido sabido por todo el mundo, por toda la tierra aquí en Chile y en todos las naciones. Por tanto, dice la palabra de Dios, los cielos cuentan la gloria de Dios. Bendito sea el nombre del Señor Jesús, saludándoles a los hermanos, amigos que nos escuchan. Vamos a hacer una oración primeramente al Señor, diciéndole, Señor, dame palabra, dame gracia, dame sabiduría, porque la verdad que estoy solamente con el Señor, nada más. Amén. Amén. Dios le bendiga mucho porque nuestro pastor ha tenido que salir a una diligencia. Bueno, pero el Señor dice, no os dejaré huérfano. Señor y Salvador Jesús, damos las gracias en este día de hoy por darnos esta linda oportunidad. Digo linda porque predicar, hablar del Señor es lo más hermoso, lo más sano. Amén. Ojalá que hay tanta gente que rechaza esto, pero para nosotros que llevamos años predicando, ha sido lo más grande que hemos tenido. Amén. Ha sido la mejor profesión que hayamos tenido. Por tanto, ser predicadores de la palabra de Dios. Amén. Y en esta mañana, Señor, tiene que darnos palabra, sabiduría, para hablar la palabra de Dios. Si en esta hora hay algún enfermo, hay uno angustiado, triste, la palabra de Dios le puede traer gozo, le puede traer sanidad y le puede traer la esperanza que tiene perdida. El Señor Jesús les bendiga mucho, los guarde. Ya vamos a principiar con un cántico alabando al Señor para ir a la palabra de Dios. La palabra de Dios es viva y es eficaz y es más penetrante que toda espada de dos filos. Amén.

Amén. Después de escuchar esta hermosa alabanza, firme y adelante, amén, vamos a ver la palabra de Dios. Aunque no estamos en el tiempo de la Pascua, de nada, pero vamos a hablar del nacimiento, de la presentación del Señor. Dice en Lucas, la palabra de Dios, el título es Presentación de Jesús en el Templo. Cumplidos los 8 días para circuncidar al niño, le pusieron por nombre Jesús, el cual le había sido puesto por el ángel antes que fuese concebido. Amén. Y cuando se cumplieron los 8 días de la purificación de ellos, conforme a la ley de Moisés, amén, le trajeron a Jerusalén para presentarle al Señor. Como está escrito en la ley del Señor, todo varón, amén, que abriere la matriz, será llamado santo del Señor, para ofrecer conforme a lo que se dice en la ley del Señor, un par de tórtolas y dos palomas. He aquí había en Jerusalén un hombre llamado Simeón, y este hombre justo y piadoso esperaba la consolación de Israel, y el Espíritu Santo estaba sobre él. Amén. Y el Espíritu Santo le dijo que no vería la muerte antes que viese al ungido del Señor. Y movido por el Espíritu, vino al templo, y cuando los padres del niño Jesús lo trajeron al templo para hacer conforme al rito de la ley, y él lo tomó en sus brazos y lo bendijo a Dios diciendo: ahora, Señor, despide a tu siervo en paz conforme a tu palabra, porque han visto mis ojos la salvación, la cual has preparado en presencia de todos los pueblos, luz para revelación de los gentiles y gloria de tu pueblo Israel. Amén. Gracias, Señor, por tu palabra. Danos fuerza, sabiduría para hablar un poquito de ella. El nacimiento del Señor Jesucristo. Amén. La verdad que lo primero que hace, se somete a la ley, a los, como era allá en ese tiempo, llegó al templo para ser presentado al Señor. Ayúdalos el Señor. Bendito sea el nombre de Jesús. ¿Y qué lo que pasaba? Dice la palabra que habían un anciano. Había una anciana. Amén. Por muchos años ahí, dice la palabra de Dios, este anciano que le presentó, él había hablado, había dicho al Señor que no diera la muerte antes que vieran sus ojos, amén, al Salvador del mundo. Y dice la palabra de Dios que había también una anciana allí, profetisa, hija de Fanuel, de los tribus de Aser, de edad muy avanzada. Ayúdalos el Señor. Estos ancianos estaban ahí y era viuda, dice, de más de 80 años. Ayúdalos el Señor. Habían estos ancianos, amén. La verdad que yo escuché poquitos días el mensaje del templo, amén, y hablando de estos ancianos que estaban ahí en el templo,
Alébrelos al Señor. Y yo nunca me imaginé, cuando llegué al templo, a mí los templos que yo llegué eran de totora o de caña de maíz. Pero ahí llegué, lo primero que conocí. Amén. Y ahora, gracias a Dios, tenemos un hermoso templo. Amén. Bendito sea su nombre. Y al ver, mirar la escritura que habían estos ancianos ahí esperando. Amén. Y yo decía, aquí en el templo de Paine hay dos ancianos por muchos años que están esperando y orando y sirviendo al Señor. Porque estos ancianos no solamente estaban sentaditos ahí que les sirviera, sino que servían en oración, en ruego, en súplica, amén, bastante al Señor. Y la verdad que el Señor lo ha ayudado, amén. Y si usted llega al templo de Paine, se va a encontrar con dos ancianos también, amén, que estamos ahí esperando al Señor, sirviendo al Señor, orando al Señor por usted, porque es joven, orando por Chile, orando por las naciones, orando por tantas aficiones que hay. Amén, ayúdalos el Señor. Y ese es el trabajo de nosotros, hasta aquí el Señor, como hay una alabanza, hasta aquí nos ha ayudado el Señor. Ayúdalos el Señor Jesús. Y dice la palabra de Dios, estaba allí una profetisa, hija de Famuel, amén, de la tribu de Aser, de edad muy avanzada, que había vivido con su marido 7 años desde su virginidad, y era viuda, amén, hacía 84 años. Y no se apartaba del templo, amén, sirviendo de noche y de día, con ayunos y oraciones. Ayúdalos al Señor. Ese era el trabajo, amén. Y eso es lo que podía hacer. Eso es lo que pudimos hacer todavía, gracias a Dios, junto con mi esposa. Orar, buscar la presencia de Dios, estar en la casa de Dios. Gracias a Dios, daba gracias a Dios, amén, que el Señor ha sido tan bueno con nosotros, amén, que nos dio el templo, amén, muy cerquita de nosotros. Si hubiera estado el templo más lejos, en otra parte, por allá, amén, había sido imposible estar en toda reunión, amén. Pero el Señor ha sido tan bueno, todo lo ha tenido preparado para la Virgen, para nosotros, un templo cómodo, amén, con todo, amén, caloría para el frío, para todo tenemos, amén. Ayúdalos el Señor, así que el Señor los dé ayuda hasta cuando los diga, hasta aquí, en lo poco has sido fiel, en lo mucho te pondré. Amén, Dios los ayude, porque muchos jóvenes han venido a este templo, Paine, muchos han pasado, han recibido sanidades, han sido llenos del Espíritu Santo, pero de un momento al otro se han apartado del Señor, como que ya no tengo necesidad más del Señor. Ayúdelos el Señor, pero nosotros seguimos ahí, no importa que muchas veces como ancianos seamos un poquito ya dejaba a un lado, pero el Señor no los ha abandonado. Ayúdalos el Señor Jesús, amén. Y dice la palabra más adelante, después de haber cumplido con todo lo prescrito en la ley del Señor, volvieron a Galilea, amén, a su ciudad de Nazaret. Amén, y el niño crecía y se fortalecía, amén, y se llenaba de sabiduría, y la gracia de Dios era sobre él, amén.
ayúdelos el Señor. Ahora cambia. Este niño ya tenía, a mí según tenía 12 años ya, y se le perdió a su padre. Amén, dice la palabra de Dios. Amén, niño, amén, del templo. Iban sus padres todos los años a Jerusalén en la fiesta de la Pascua. Y cuando tuvo 12 años, amén, subieron a Jerusalén conforme a la costumbre de la fiesta. Al regresar ellos, amén, a casa de la fiesta, se quedó el niño Jesús en Jerusalén sin que lo subiese su padre. Amén. Y ese es su madre, nada. Pensando que estaba entre la compañía, anduvieron camino para allá buscándole, buscándole, pero no lo encontraban. Amén. Ayúdalos el Señor. Amén. Y dice la palabra de Dios, cuando lo vieron, llegaron, dice, cuando le vieron, amén, se sorprendieron. Amén. Una sorpresa le dio este niño, amén, a su padre, la primera sorpresa que le da, bendito sea su nombre, amén, y le dice, así, he aquí tu padre y tú y yo te hemos buscado con angustia. No era para menos cuando se pierde un niño, los padres, imagino la angustia, grande, aflicción. Esta semana que pasado había escuchado la lamentable noticia de un niño de 12 años muerto. Nosotros decimos contra nuestros padres, amén, ayúdalos el Señor. Los padres andan desesperados buscándole, amén, y dice la palabra, y buscándole con angustia, dice que buscan. Entonces le dijo, ¿por qué me buscáis? Amén. No sabía que el negocio de mi padre me era necesario dar. Lo sorprendió con esta explicación que le dio. ¿De dónde sacó esta enseñanza? ¿De dónde voló él? Ellos no entendían. Ellos creían que lo que habían tenido era un niño normal y nada más. Pero no sabían lo que había en él. Ayúdanos el Señor cuando le dice, no sabía los negocios de mi padre me es necesario estar. Mas ellos no entendieron las palabras que les habló. Amén. Y descendió con ellos y volvió a Nazaret. Amén. Y estaba sujeto a ellos. Amén. Amén. Y su madre guardaba todas estas cosas en el corazón y creía en sabiduría, en estatura y en gracia para con Dios y los hombres. Ayúdanos al Señor. Bendito sea el nombre de nuestro Dios. Este niño después, amén, ya comienza su ministerio a predicar la palabra de Dios. Amén. Amén. Ahora ya dice la palabra de Dios. Tengo una escritura que dice, amén, que llega al templo donde hubo tantas grandes sanidades. Amén. Dice la palabra de Dios, la entrada triunfal en Jerusalén. Cuando se acercaron a Jerusalén y vinieron a Betania, amén, al monte de los olivos, Jesús envió dos de sus discípulos diciéndole, ir a la aldea que está enfrente de vosotros, amén, y luego hallaré una asna atada y un pollino con ella, amén, desatarle y traerme. Ayúdenos al Señor. Amén. Y dice la palabra de Dios, amén. Cuando vino al templo los principales sacerdotes y los ancianos y los del pueblo se acercaron, amén, a él mientras enseñaba y le dijeron, amén, le dijeron, era para

a menos ir enseñando en el trabajo que tienen que hacer los sacerdotes, y esto los quitó la pega, dirían los, también los sacerdotes, porque esta él está enseñando también. Y le preguntaron por qué, con qué autoridad, respondiendo Jesús le dijo, amén, amén, bendito sea su nombre. Yo también os haré una pregunta, amén, si me la contáis, también yo os diré, también les responderé, amén, y les contestaré, amén, ¿por qué hago estas cosas? Ayúdalos al Señor. Y él le dijo, el bautismo de Juan, amén, ¿de dónde era? ¿Del cielo o de los hombres? Amén. Ellos entonces discutían entre sí, porque no tenían claro para responder, diciéndome, amén, si decimos del cielo, nos dirá, ¿por qué pues no le leíste? Y si decimos de los hombres, tenemos al pueblo, porque todos tienen a Juan por profeta. Lamentablemente los sacerdotes se sienten encerrados, no tenían, amén, y decían una cosa, se han encerrado, ¿sabes? Amén, y por tanto no tenían respuesta. Respondiendo Jesús les dijo, dijeron, no sabemos. Y él también les dijo, tampoco yo os digo con qué autoridad hago estas cosas. El Señor Jesús de los cielos, amén, no le conocían los sacerdotes, los ricos, pero el Señor de toda Jerusalén, amén, como niño, amén, a los 12 años, estaba discutiendo con los, amén, los doctores de la ley. Bendito sea su nombre. Ayúdanos el Señor. La palabra de Dios dice, amén, cuando entró a Jerusalén también tuvo que poner en orden las cosas. Amén. ¿Por qué? Porque la verdad estaba muy mal las cosas. Había venta de negocios en la casa de Dios. Amén. Y dice, purificación del templo. Y entrando Jesús en el templo de Dios, echó fuera a todos los que vendían y compraban en el templo, y volcó las mesas de los cambistas y la silla de los que vendían palomas. Y dijo, escrito está, amén, mi casa, casa de oración será llamada, mas vosotros la habéis hecho cueva de ladrones. Ayúdese el Señor. Vinieron desde el templo, amén, ciegos, cojos, amén, y él los sanó, amén, bendito sea su nombre. Ayúdalos el Señor. Yo pensaba en esta palabra, cuántas sanidades, cuánta gente ha sido sanada en el templo. Lamentablemente aquí en el templo viene, han recibido el Espíritu Santo, amén, mucha gente, pero en un momento, amén, se han olvidado del Señor. Ayúdalos el Señor.

manos a ella y no halló nada en ella sino hojas solamente, y le dijo: nunca más, jamás nazca de ti fruto. Amén. Y luego se secó la higuera. Amén. Todas estas cosas, todas estas maravillas son hechas por el Señor Jesucristo. Amén. Y cuando anduvo en el templo hablando y predicando la palabra de Dios. Amén. Dice: la entrada triunfal a Jerusalén. Entró a triunfar como rey. Amén. A Jerusalén. Bendito sea el nombre del Señor Jesús. Y este mismo Señor, si nosotros le buscamos, amén, le vamos a hallar. Amén. No abandone el templo, porque un día, amén, le va a hacer falta, amén, abandonar el templo donde se fue, amén, donde una vez se fue lleno del Espíritu, se casó, sus hijos fueron presentados al Señor. Bendito sea el nombre de nuestro Dios. Por eso que dice la palabra de Dios, hablando en Hebreos 10, la palabra de Dios dice, amén, en el verso 23 dice: mantengamos firme, sin fluctuar. Quiere decir, amén, que no andemos para allá ni para acá, sino que firme de la profesión de nuestra esperanza, porque fiel es el que prometió el Señor. Considerémonos unos a otros para estimularlos al amor y a las buenas obras. Y acá nos dice el verso 25 del capítulo 10, para que usted la vea, dice: no dejando de congregarnos, como algunos tienen por costumbre, sino exhortándonos, y tanto más cuando veis que aquel día se acerca. Hermanos, amigos, usted que ha estado en el templo, ha recibido sanidad, ha recibido bendiciones, amén, ayúdenos el Señor. El día que habla la palabra se acerca. Amén. Esta semana, estos días, todo el mundo lo sabe. Amén. Ese gran terremoto que hubo en aquel país, tanta gente muerta, tanta destrucción. Y esto está escrito en la palabra de Dios, está hablado nada menos por el Señor Jesucristo en Mateo 24. Ayúdelos el Señor. No nos confiemos, volvamos al templo, porque es el único refugio que tenemos. Bendito sea el Señor. Y cuando usted vuelva, va, Dios quiera que los ancianos estemos, amén, esperándole, amén, como estaban esperando, amén, que el Señor Jesús fuera, llegara, amén, profecías que habían, pero profecías que se cumplieron. Bendito sea el nombre del Señor Jesús. Dios los ayude, los bendiga. Amén. Cuando ponemos a hablar, la verdad que, amén, nos faltan palabras. El Señor le bendiga. Vamos a escuchar algún cántico del Señor para que lo anime a seguir adelante.

Amén. Bien, Dios les bendiga mucho y Dios los guarde. Siguiendo adelante con la palabra, estaba hablando un poquito del capítulo 10 de Hebreos, que nos tiene una gran advertencia para nosotros y nos dice a la palabra de nuestro Dios, Hebreos 10, hablando de esta manera la palabra de nuestro Señor y Salvador Jesús, que nos está advirtiendo algo y nos dice: acerquémonos. ¿Acerquémonos a dónde? Al templo de Dios. Amén. Con corazón sincero, amén. En plena certidumbre de fe. ¿Qué más? Purificado los corazones de mala conciencia. ¿Qué más? Y lavado los cuerpos con agua pura. Mantengamos firme. Amén. Ayúdelo ser Señor, estos ancianos que habían encontrado, amén, se encontraron cuando fue presentado el Señor, se habían mantenido firme tantos años, ayúdelo ser Señor, amén, porque fiel es el que prometió. No fue una promesa de un político, de un candidato, amén, a la presidencia, que esto, que el otro. Mantengamos firme sin fluctuar la profesión de nuestra esperanza, porque fiel es el que prometió. Considerémonos ahora, amén. Hagámonos una autocrítica, amén. Unos a otros para estimarlos al amor y a las buenas obras. Amén, usted que está dejado del templo, no dejando de congregarlos, estos ancianos que estaban en el templo con 80 y tantos años, los dan ejemplo, amén, y ese ejemplo lo estamos siguiendo nosotros, ayúdelos el Señor, no dejando de congregarnos, como algunos tienen por costumbre, sino exhortándonos. Y tanto más cuando veis que aquel día se acerca, con todos estos grandes terremotos, con tantas estas cosas de peligro de guerra que principia, todo es cumplimiento de la palabra de Dios. Que el Señor los esté bendiciendo, los bendiga y los guarde y los ayude para que sigamos adelante buscando la presencia de nuestro gran Dios y Salvador Jesús. Ayúdelos el Señor. Cuando dice la palabra de Dios, los discípulos, ellos fueron unos hombres, amén, que les gustó, amén, cuando el Señor les dijo que no se apartaron del templo, porque pocos días iban a ser llenos del Espíritu de Dios. Y dice que ellos obedecieron a la palabra, amén, y así fue que en el templo fueron llenos del Espíritu de Dios. Ayúdelos el Señor, que el Señor los bendiga. Y dice la palabra: vi la venida del Espíritu Santo. Cuando llegó el día de Pentecostés, estaban todos unánimes juntos. Aquí, allá, cuando llega Jesús, habían unos ancianos esperándole. Acá, cuando llega el Espíritu Santo, amén, estaban los discípulos juntos esperando la promesa que el Señor le había dado. Y de repente vino del cielo un estruendo, como de un viento recio, que soplaba, el cual llenó toda la casa donde estaban sentados. Y se le aparecieron lenguas repartidas como de fuego,
amén, asentándose sobre cada uno de ellos, y fueron todos. Vale la pena obedecer al Señor, amén, y estar en la casa de Dios esperando. Amén, ayúdalos el Señor, como estos ancianos que están esperando, amén. Y ese anciano que le tocó presentar ahora, Señor, se siente con tremendo gozo y alegría. Y dice, despide a tu siervo, Señor. Ayúdelos el Señor. Y dice la palabra de Dios. Y se le aparecieron lenguas repartidas como de fuego, asentándose sobre cada uno de ellos. Y fueron todos llenos del Espíritu Santo. Amén. Bendito sea su nombre. Amén. Y ahora, ¿qué es lo que pasa con este templo? Amén. Dice la palabra de Dios que después los discípulos comenzaron a trabajar, amén. Y dice el capítulo 3, amén, de los Hechos, el título es Curación de un Cojo. Pedro y Juan subían juntos al templo, siguieron ellos, amén, amando el templo y trabajando con el templo, yendo a las oraciones, a todo. Amén. Dice la palabra de Dios a la hora novena de la oración. Amén. Y era traído un hombre cojo de nacimiento, a quien ponían cada día a la puerta del templo, que se llamaba La Hermosa. Ayúdalo, para que pidiese limosna de los que entraban y salían en el templo. Estoy leyendo esta escritura, amén, para que muchos que han dejado el templo, recordándoles que en el templo de Dios hay poder. Por eso que les decía que en el templo de Paganean había sanidades, prodigios, derramamiento del Espíritu Santo. Guaguitas muy mal que han llegado, amén, habíamos orado por ella y el Señor la ha sanado. Amén. Dios la ayude en el templo de Dios, que es consagrada a la casa de Dios. Cuando dice, cuando vio a Pedro y a Juan que iban a entrar en el templo, les rogaba que le diesen una limosna. Pero Pedro con Juan, fijando los ojos, le dijeron, míranos. No, amén. No, entonces les dijo, estuvo atento esperando recibir la moneda. Y ellos le dijeron, amén. Mas Pedro dijo, no tengo plata ni oro. Amén. Pero lo que tengo te doy, y en el nombre de Jesucristo de Nazareno, levántate y anda. Y tomándole de la mano derecha, le levantó, y al momento se le afinaron los pies y tobillo. ¿Y qué pasó? Y saltando, alabando al Señor, se puso en pies y anduvo. Amén. Vale la pena entrar al templo y venir al templo de Dios. Y entró con ellos. Amén. Quizás años han pasado y él a la puerta afuera. Y llegó el momento que entró alabando y saltando al Señor sano. Entró con ellos en el templo, andando y saltando y alabando a Dios. Al templo se viene a alabar a Dios, a orarle al Señor, a buscar a Dios mientras puede ser hallado. Amén. Por eso que hay templos separados para eso. Señor los bendiga. Ayúdelos el Señor. Amén. El Señor los esté bendiciendo esta mañana. Los que están enfermos, los que están afuera del templo. Amén. Va a llegar el momento. No le estamos metiendo miedo, pero así dice la palabra de Dios. Y la palabra de Dios es verdad. Amén. Bendito sea su nombre. Gracias, Señor Jesús. Amén. Gracias, mi Dios.

0: Amén. Damos las gracias al Señor por habernos dado esta linda oportunidad este día de hoy. También damos gracias a los que lo escucharon. Amén. Dios les bendiga a todos los hermanos, hermanas que nos han escuchado este día de hoy, invitándole para el templo. Amén. Es aquí en calle Día Oriente 291 a las 10 de la mañana. Estamos orando al Señor. Dios les bendiga. Va a ser bienvenido llegar al templo. Dios le guarde, le bendiga. Será hasta el próximo sábado, si Dios así lo quiere. El Señor les bendiga mucho. El Señor les dé sanidad, les dé fuerza a los que están tristes, a los que están angustiados. Y el Señor les llene de la gracia de Dios. El Señor les bendiga hasta el próximo sábado, si Dios así lo quiere. En el nombre de Jesús. Amén. Gracias.
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10: Son las 11 de la mañana, 7 minutos.
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4: Son las 11 de la mañana, 18 minutos.

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6: Son las 11 de la mañana, 35 minutos.

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2: 12 horas, 5 minutos.

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2: Para ti, Divo de Juárez, Juan Gabriel el Grande.

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4: 12 horas 36 minutos.
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2: Radio Golondrina te indica la hora.
3: 13 horas, 4 minutos.

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7: 13 horas, 34 minutos.
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5: 14 horas, 3 minutos.
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1: 14 horas, 36 minutos.

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4: 15 horas, 3 minutos.

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1: 15 horas, 31 minutos.

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1: 16 horas, 10 minutos.
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8: 16 horas, 30 minutos.
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5: 17 horas, 6 minutos.
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3: 17 horas, 43 minutos.
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4: 18:18.
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3: 18 horas, 51 minutos.
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6: 19 horas, 23 minutos.
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6: 19 horas, 31 minutos.
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